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Amigos, vamos a continuar con Onda Grupera. Saludos para Salomón Jiménez en la ciudad de Tijuana, Baja California, que nos pide este tema con los Babies. Le trae bonitos recuerdos de una época vivida. Con mucho gusto, Salomón. Enviamos este tema hasta la bella ciudad fronteriza de Baja California Norte, Tijuana. Y para todos los amigos que nos sintonizan por allá, un saludo especial.

0: Si nos acabas de sintonizar, entonces...
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0: Y que sigas disfrutando de este programa musical.

Amigos, quiero enviar saludos con mucho gusto a los siguientes grupos de Facebook. 100% Tijuanero, este grupo musical, este grupo de Facebook de todos los amigos de Tijuana, Baja California Norte, les enviamos un cariñoso saludo. También estamos enviando saludos a todos los grupos de Facebook que les gusta la música grupera, para Gruperos Monterrey, para Gruperos Música Grupera, para Gruperos Afición, Diversión y Deporte, también para Gruperos Grandes Grupos, para Recuerdos Gruperos, para Gruperos Inmortales, y todos los grupos que apoyan la música grupera de estas grandes décadas. Para todos ustedes, un cariñoso saludo y les dedicamos nuestro programa. Continuamos para complacer a Carolina González en la ciudad de Inglewood, California. Quieren enviar un saludo para toda la gente de Jalisco con este tema de los Bee Gees. Dice que a su papá le gustaba mucho la música de los Bee Gees. Con mucho gusto le vamos a complacer para el señor Fernando esta canción de parte de su hija. Qué buena época aquella, ¿verdad? La época del disco también con los Bee Gees. Volvieron a renacer con esa música los Bee Gees.

Estamos entrando a la recta final de nuestro programa. Estamos enviando saludos con mucho gusto a mi buen amigo Jorge Barrera. También saluditos para Miguel Ángel Sánchez. Saludamos a la familia Ramos en Los Ángeles, para Patricia Aguirre. También un saludito para ahí toda su familia. Saludamos a mi amigo Orlando Pineda en la ciudad de San Diego. Saluditos para Mari Barraza, también para todos los amigos de El Show de Tony Franco en Facebook. Club de Fans, El Show de Tony Franco. Así lo pueden buscar y unirse a este club y saber de nuestras actividades. 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Te trajo Onda Grupera. Y vamos a cerrar el programa con Los Ángeles Negros. También tendremos a Los Corazones Solitarios, el grupo La Mafia y el grupo The Cars, al igual que también tendremos a el grupo de Men at Work, con un tema que me pidió mi buen amigo Saúl. Así que vamos a tratar de complacerles a todos.

0: Recuerdos de 1992. La Mafia. Exitazo, me estoy enamorando.
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0: Saluditos para Maribel.
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0: Le gusta mucho ese tema, le complacemos. Pasando.

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Estás escuchando los grandes éxitos del español e inglés de las grandes décadas de los mejores grupos musicales de todos los tiempos. 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

amigos, sigan disfrutando de nuestra programación como la rocola musical Viejitas Pero Bonitas, de rumba, música tropical, a toda banda, mariachi y acordeón. 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Onda Grupera, a todos ustedes. Nos despedimos con los corazones solitarios. Su éxito, El Tiempo Que Has Llorado.

a los grandes años del rock and roll. Con los mejores exponentes del rock and roll de todas las décadas y todos los tiempos. Aquí en Radio Sensación, en el show de Tony Franco. Y nos iniciamos con el gran Carlos Santana, Black Magic Woman.

gran Carlos Santana. Y continuamos con de este temita. En algún lugar, y sabemos que en algún lugar del mundo nos estás escuchando, los grandes años del rock and roll.

Escuchábamos a Duncan Dhu en algún lugar del mundo. Estarás tú sintonizando Radio Sensación y los grandes años del rock and roll.

Estás escuchando los grandes años del rock and roll con los mejores intérpretes de todas las décadas. Recordamos a Led Zeppelin y al texitazo Stairway to Heaven.

0: 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Escuchábamos a Led Zeppelin y podrías disfrutar de esa guitarra. Tremendo guitarrista de Led Zeppelin. Bueno, pues yo también le voy a traer otro guitarrista de España, Luis Eduardo Aute, que en esta canción nos va a brindar un solo de guitarra tremendo, tremendo. Luis Eduardo Aute, lo traemos al escenario musical de los grandes años del rock and roll.
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Sus grandes años del rock and roll en Radio Sensación con sus mejores intérpretes. Recordamos esta canción con Air Supply, All Out of Love. Air Supply es un grupo muy popular en los 80s y 90s, sobre todo. Ganó muchos admiradores alrededor del mundo y continúan haciendo algunas de sus presentaciones. Este es uno de sus grandes éxitos, All Out of Love.

0: Hoy la Lola para Lolita Contreras.
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0: You are listening to the great years of rock and roll, and we are playing the Stuck in the Middle with You hit with Steeler's Wheel. En los grandes años del rock and roll, recordando con Steeler's Wheel esta canción, Stuck in the Middle with You. Ay, estoy atorado aquí en la mitad contigo.
1: ¿Sabes qué? Y la mitad está bien. De la mitad para arriba, la mitad para abajo, mano.
0: Don Chepa. Bienvenido, se saluda, señor.
1: Buenas, buenas a todos. Donde quiera que los están escuchando, si son mañanas, tardes o noches. Aquí estamos en la mitad atorados con Tony Franco.
0: Bueno, pues si Chita no vino hoy en la tarde, nomás nos acompañó temprano, ¿verdad?
1: No, ahora le toca ir al mandado a comprar sus bananos.
0: Una docena de bananos. Le va a hacer una banana split a Chita, don Chema. Fíjese que el otro día me comí una ensalada de frutas al estilo Costa Rica, que le ponen papaya, banano, fresa, piña, sandía, melón, natilla, lo que es como una crema muy rica, y ice cream, helado arriba, riquísimo. Ya se me está antojando. Creo que cuando salga de aquí me voy derechito a hacer una. Vamos a continuar nosotros con los grandes años del rock and roll, y tenemos una canción, Vehicle. Yo me acuerdo cuando escucho esta canción de mis tiempos de la secundaria. A ver qué recuerdos le trae a usted. Son el grupo The Eyes of March. Para todos los chicos de las secundarias de Bell, Lincoln, Garfield y Roosevelt High School, Belmont.

¡Qué temazo! Sí, señores, de los 70s. Y ahora nos vamos a una década anterior y vamos a traerles a ustedes varios de los temas, un popurrí de las canciones de los Hooligans de la década de los 60s, aquí en el show de Tony Franco.

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1: La afición deportiva ya va 25 minutos del partido entre Colombia y la República del Congo. Marcador 0-0. Colombia sometiendo estos 25 minutos a la República del Congo. Han habido oportunidades de gol para Colombia, pero estamos viendo un gran portero que ha sido la figura del partido hasta ahora. Así que se mantiene el 0-0. Estamos en la pausa para que se refresquen los jugadores. Les recuerdo que hoy Portugal ganó 5-0, doblete también de Ronaldo, que tiene anotando con estos dos goles 6 mundiales consecutivos y llegó a 10 goles, así que está a 8 de Messi, aunque Ronaldo es mayor que Messi, tiene 41 años. Se convirtió también en el segundo jugador más veterano en anotar un gol en un mundial. Y también se miraba muy contento Ronaldo, como que se quitó un peso de encima porque había anotado un solo gol en los últimos 10 partidos de Portugal. Amigos, también a Inglaterra no pudo ganarle a Ghana, empataron 0-0, ambos están en el primer lugar con 4 puntos y en este juego que estamos viendo ahorita entre Colombia y Congo, si gana Colombia sería al primer lugar con 6 puntos. Así que es importante una victoria de parte de Colombia. En otro partido, Panamá lamentablemente volvió a caer por la mínima diferencia de 1-0. Esta vez ante Croacia. Vengó bastante cara la derrota Panamá en 2 ocasiones, pero lamentablemente no ha podido ganar. Así que puede ser que Panamá quede eliminado en este grupo donde se encuentra también Inglaterra y Ghana. Así que por lo pronto tendremos un resumen completo al final de este partido. Y recuerden de visitar nuestra revista, el noticoto.com. Noticias deportivas y cotorreo del espectáculo, el noticoto.com. Allí van a ver todos los videos de todos los goles de todos los partidos en el noticoto.com. Regresamos a la mitad del partido para decirles a ustedes el marcador. Sigan disfrutando de los grandes años del rock and roll aquí en el show de Tony Franco en Radio Sensación Digital.com.

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2: Vamos a escuchar y recordar a los Three Dog Night y este éxito, Mama Told Me Not To Come. Mi madre me dijo que no viniera, pero nunca le hago caso, ¿verdad? Hasta que crecemos y llegamos a ser padres, entendemos a los nuestros y nos damos cuenta de todas las travesuras que hacíamos.

Los Three Dog Night, un grupo que pegó bastante fuerte en los finales de los 70, principios de los 80. Y ahora el grupo En Fuga y su canción Sola, aquí en los grandes años del rock and roll. Luego vendrá War con Cisco Kid para saludar a mi amigo Rubén, que nos pide ese temita. Solo para Rubén López y también para Jaime Reyes en la ciudad de Pasadena, California.

de los grandes éxitos de World Cisco Kid. Y ahora llegan los Teen Taps para saludar con mucho gusto a mi amigo René Montoya en la ciudad de Los Ángeles, California. Con este temita los Teen Taps te saludamos, amigo. Gracias por escucharnos.

the Beatles. You can't do that. No, you can't. Sindrome Moscou y Ciudad Esmeralda, de sus grandes y últimos éxitos. Un saludo para mi amigo Carlos Sevilla, felicitaciones Carlitos. Serás parte de la Sonora Santanera de Carlitos Colorado.

Come and get your love, Redbone. The great years of rock and roll, el show de Tony Franco. Y recordamos con Angélica María, César Costa y Enrique Guzmán. Y también el desaparecido Gianni Laboriel. Algunos de sus éxitos.

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0: Yo quiero decirles a todos ustedes que los amo con toda mi alma. Gracias, Yuri, por invitarnos hoy y estar juntos un día como hoy, que no es difícil, no es fácil.
1: Continuamos con los grandes años de rock and roll. Recordábamos a las voces de César Costa, Enrique Guzmán, Johnny Laboriel, Angélica María, en este programa especial donde fueron invitados estos grandes cantantes de la época del rock de los 60s al programa de Yuri, y nosotros lo compartimos con ustedes aquí en los grandes años del rock and roll. Y llega la hija de Enrique Guzmán, la reina del rock, aunque me mientas.

Creedence Clearwater Revival y la canción original I Heard It Through the Grapevine, aquí en los grandes años del rock and roll. 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Continuamos con este éxito de The Guess Who en These Eyes para saludar con mucho gusto a Leticia allá en Redondo Beach, California.

1990, tremendo éxito de este grupazo argentino de música ligera Soda Stereo. Aquí, por supuesto, donde escuchas los grandes exponentes del rock and roll de todas las épocas y de todos los tiempos. Y nos vamos con un popurrí de canciones de los Enanitos Verdes.

Afición Deportiva, ha caído por fin el gol en Guadalajara. Colombia 1, la República del Congo 0. Una jugada que por fin dio su fruto en el área. Estamos tratando de ver si había sido penalti o no. Parece que había habido un jalón. Se descuidaba la defensa y el árbitro dejó seguir jugando, seguir correr la pelota y aprovechó el número 2 de Colombia para poder anidar el balón en la portería. Así que Muñoz se convierte, se pone la camiseta de héroe para Colombia. Y el partido por fin, después de tantas atajadas muy buenas del portero del Congo, que hemos visto muy buenos porteros, por cierto, en este Mundial, por fin al minuto 77 se abre el marcador para Colombia. Colombia 1, República Democrática del Congo 0 al minuto 77, y Colombia está en primer lugar con 6 puntos, seguido de Portugal, que tiene 4, que ganó hoy 5-0 con 2 goles de Ronaldo. Así que, por ahora, amigos, Colombia está en el primer lugar con 6 puntos. Un saludo para Adriana y para Van Gogh, para Olga y para todos los amigos allá en Medellín, Colombia, que seguramente lo están festejando al igual que nosotros. Así que Colombia está en primer lugar y pasa a la siguiente fase. El próximo partido entre Colombia y Portugal va a ser un partidazo, amigos, por el primer lugar. Así que no lo vamos a perder. Y usted tampoco, no se preocupe. Toda la información de esta Copa Mundial está en nuestra revista, el noticoto.com. El noticoto.com. Ahí puede ver todos los videos de todos los partidos. Bueno, hay otro gol de Colombia, pero están marcando un offside. Así que vamos a ver. Ah, no, es... ¿Qué es lo que cobraron? Es una falta, pero parece que... Bueno, yo no vi que haya sido un empujón tan fuerte sobre el defensor, pero sí parece que el árbitro consideró que lo hubo y lo hizo perder el equilibrio. Así que se anula este segundo gol. Para Daniel Muñoz es su segundo gol. El primer gol que hizo Daniel para abrir el partido para Colombia es el segundo en un Mundial para Daniel Muñoz. Amigos, van 80 minutos, vamos a hacer un resumen completo de toda la jornada más adelante aquí en el show de Tony Franco. Sigan disfrutando de los grandes años del rock and roll.

Estamos entrando a la recta final de nuestro programa. Llega Militza de Puerto Rico. Militza la rockera. Recordamos este temita, Mi Camino.

¿Y cuántos músicos buscan su camino? Y a veces en este mundo del espectáculo es difícil, se pasa hambre, se pasan penas, sacrificios, pero hay que perseverar, amigos, guarden siempre la esperanza, no pierdan la ilusión, persigan sus sueños. Es muy importante alcanzar tus sueños, pero tienes que imaginarlo y estar seguro que ese sueño se puede lograr, siempre y cuando tú tengas las cualidades, porque yo podría soñar con ser músico, pero si me hace difícil aprender, no me entra la guitarra, las notas musicales, pues va a ser muy difícil. O si quiero ser cantante, pero me desafino, y por más que tomes clases, pues no te va a afinar la voz ya se trae con uno. Puedes mejorarla, pero por eso, como dicen, zapatero a tu zapato, ¿verdad? Pero cualquiera que sea tu sueño, nunca dejes de luchar por ese sueño y de encontrar el camino para llegar a él. Amigos, los invitamos para que sigan con Radio Sensación, porque tenemos una programación estupenda esperando por ustedes. Nos despedimos con el grupo La Cruz de Tijuana, enviando saludos a mis buenos amigos Fer, Héctor y todos los demás elementos de La Cruz de Tijuana. Excelente grupo musical que ha dejado su historia en el rock and roll también. Su éxito, Emoción.

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0: desde temprana edad desarrolla una impresionante habilidad por el canto y la composición. Sus versos, producto de una incomparable genialidad, tocan el alma.
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3: Bienvenidos a mi canción favorita de Juan Gabriel. 2 horas con los grandes éxitos del Divo de Juárez. A todos los fans, a todos los clubs, saludo para todos y cada uno de ellos.

0: mi canción favorita de Juan Gabriel.
1: Desde temprana edad desarrolla una impresionante habilidad por el canto y la composición. 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

0: una sensibilidad trasciende su grandeza. 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
1: Sin duda alguna, el gran Dino Juárez. Y hoy tenemos muchas peticiones como esta. He venido a pedirte perdón. Saludos con mucho gusto para Julián Perdomo en la ciudad de Los Ángeles. Aquí tienes su canción, Julián, gracias.

0: un email. Ismael nos pide ese tema desde la Ciudad de México y con mucho gusto te vamos a complacer. Yo te bendigo, mi amor, a dúo con David Bisbal. Y recordamos ese momento cuando David, grabaron
1: David
0: ese tema.
1: 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Gracias por cantar conmigo esa canción tan bonita, que no era tan bonita hasta que tú la cantaste. Yo te bendigo, mi amor.
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1: Esta canción, El día que me acaricies lloraré, lo han pedido varias personas. Un saludito para Lupita Alcázar, que nos escucha en la ciudad de San Diego, California. Saludamos con mucho gusto a Joel Llamas, en la ciudad de Ventura, California. También Miguel Ángel nos pidió este tema. Un saludito para Miguel Ángel López, en Guanajuato, México. Con mucho gusto, aquí tienen su tema. Esperamos que lo disfruten. Ah, no, ese no es, un momentito, ese sí es. El día que me acaricies, lloraré. Lágrimas y lluvia para complacer a Isabel Conejo vendrá después de este tema. Y también para saludar a Benjamín Trujillo, que nos pidió este tema del de México, Distrito Federal. Lágrimas y lluvia también vendrá después de El día que me acaricies, lloraré. Saludos para el club de Juan Gabriel, de Chihuahua, México.
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0: Continuamos complaciendo las peticiones.
1: Espero que cuando escuches esta canción te acuerdes de quien te seguirá amando. Y muchas gracias por los recuerdos.
0: Para todos aquellos que se han tomado la molestia de pedir sus canciones, con mucho gusto les complacemos.

El Divo de Juárez, aquí en este programa especial, mi canción favorita de Juan Gabriel. Y vamos a continuar con los saludos. Queremos enviar saludos para todo el club de fans de Juan Gabriel alrededor del mundo. Y especialmente estamos saludando al club de fans de Chihuahua. También estamos enviando saludos a el club Juan Gabriel, el Divo de Juárez. Un saludito para sus miembros, para Erika Beltrán. Saludamos también con mucho gusto a Carlos Rodríguez, que también nos pide una canción. Ahorita te vamos a complacer, estamos buscándola, Carlitos. Un saludito también con mucho gusto para Leticia Hernández. Saludamos a Adriana Rodríguez. También un saludito con mucho gusto para Rosario Martínez, dice que su canción favorita es Siempre en mi mente. Saluditos también con mucho gusto para Carlos, no nos pone su apellido, pero dice Carlos el Soñador. Todas las canciones de Juan Gabriel, nomás envíenme un saludo, todas me gustan. Bueno, pues Carlitos el Soñador, saluditos para ti. Saludamos también con mucho gusto a Julión Hernández. Bueno, pues tocayo de Julión Álvarez. Así que Julión Hernández también nos pide un tema, con mucho gusto le vamos a complacer. Amor es amor. También ya está en la lista de las canciones que estaremos compartiendo con ustedes. También para todos los amigos del club de Juan Gabriel en Nueva York, estamos enviándole un saludo especialmente para Carlota Sánchez y para todos los miembros del club de fans de Juan Gabriel en Nueva York. Continuamos aquí en el show de Tony Franco, Bésame, Juan Gabriel. Y esta canción va dedicada con mucho gusto también para Juanito Ochoa, que quiere enviar saludos, dice, para algo muy especial. Si por favor me la puede poner, Tony, aquí lo estamos escuchando en Oxnard, California, y con mucho gusto hasta Oxnard va el saludo. Bésame.

El saludo con mucho gusto para los miembros del Club de Fans, el show de Tony Franco, que están reportando. Un saludito para Mari López. También estamos saludando con mucho gusto a José Sánchez en la ciudad de Los Ángeles, California. También estamos enviando un saludito a Ronald Arias Barrientos. Un saludito para Gerardo Navarro. Saludamos a nuestro amigo Minor García también en la ciudad de San Diego. Estamos enviando saludos con mucho gusto también para Jolly Gaitán. Saluditos para mi buen amigo Jorge Vargas en México, Distrito Federal. También saludamos a nuestro buen amigo Jorge González, un amigo de mucho tiempo, a quien nos dio mucho gusto volver a saludar nuevamente. Y continuamos con las canciones y los saludos aquí en mi canción favorita de Juan Gabriel. Nos pidieron este tema y con mucho gusto vamos a complacer a Rodolfo Palma, que nos pide esta canción, Yo te recuerdo, y quiere escucharla en la versión de Juan Gabriel y Marc Anthony. Con mucho gusto le vamos a complacer. Disfruta tu canción, amigo, aquí en Radio Sensación Digital.

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1: Donde continuamos con las dedicatorias, doquiera estás tú. Para Sandra Rodríguez, el saludo con mucho gusto hasta la ciudad de Miami. Ahí en el estado de la Florida, también un saludito para Michael Esquivel, para Daniel Silva, para Guadalupe.
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1: Y un saludo también para todos nuestros seguidores en el programa de Spreaker.
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0: Amigos, vamos a continuar saludando a los clubes de fans de Juan Gabriel.
1: Saludamos con mucho gusto al club Juan Gabriel por ser como eres, al club ahora y siempre Juan Gabriel. Juan Gabriel, club de fans, también para los verdaderos amigos de Juan Gabriel. Saludos para Juan.

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1: Y tengo un par de peticiones de parte del Club de Fans Abrázame Muy Fuerte de Juan Gabriel en Facebook. Envío un saludo para todos los directivos de este club y gracias por apoyar nuestro programa de cada martes. Y esta petición de Ángel Fuentes García, que me pide la canción ¿Por qué me haces llorar? Uno de los grandes éxitos, sin duda alguna, de Juan Gabriel. Le vamos a complacer con muchísimo gusto.

uno de los grandes temas de nuestro recordado y querido Juan Gabriel. Complacido mi amigo Ángel, y también del mismo club de fans Abrázame Muy Fuerte de Juan Gabriel, vamos a enviar ese tema, Yo No Digo Que Te Amo, para Guillermo Saucedo. Gracias por apoyar nuestro programa.

Son tantos, tantos los temas hermosos de Juan Gabriel, amigos, que realmente a veces es imposible poder tocarlos todos y complacerles a todos ustedes, pero les agradecemos por su paciencia. A veces si su canción no se la podemos poner en el programa siguiente, pues la tenemos de todas maneras próxima para complacerles. Quiero enviar saludos a todos los clubes de fans, dice por aquí el club de fans de Juan Gabriel de Ciudad Juárez, que hey Tony, no nos olvides. No, no me olvido de ustedes, amigos, y perdónenme si a veces se me olvida mencionar a algunos de ustedes. Recuerden que si tienes un club de fans de Juan Gabriel en cualquier parte del mundo, envíame el nombre del club, dónde, en qué ciudad se reúnen o de dónde, qué ciudad se origina, y también quiénes son los que están de directivos. Me pueden enviar toda esta información y con mucho gusto les vamos a saludar a Tony, T-O-N-Y, arroba el show de tonyfranco.com. Muy fácil, Tony, arroba el show de tonyfranco.com. Allí también pueden solicitar ustedes sus canciones para el siguiente programa. Quiero enviar saludos también para el club de Juan Gabriel El Alma Joven, el club de Juan Gabriel Sin Fronteras, club de Juan Gabriel Club de Fans, y también al club Juan Gabriel El Rey Midas de la Canción. Todos estos clubs participantes en Facebook, y también por supuesto a todos nuestros seguidores del club de fans El Show de Tony Franco, los invitamos para que ustedes también se unan a nuestro club y sepan de todos los programas que tenemos y actividades. Los invito a todos los de los club de fans de Juan Gabriel, que también pueden con mucho gusto, sería un placer tenerlos en el club de fans El Show de Tony Franco. Muy bien, pues el club El Rey Midas de la Canción de Juan Gabriel, también tenemos unas peticiones que nos han hecho, y por aquí primero voy a complacer a Lourdes Montes, que me pide Extraño Tus Ojos, y también me había pedido Tus Ojos Mexicanos Lindos. Voy a ver si te puedo poner las dos, a ver si nos da tiempo, pero te pongo una hora y la próxima semana te ponemos otra, ¿ok? Muy bien, Lourdes, aquí tienes este tema. Hermosa canción, por cierto. Extraño tus ojos. Y siempre hay una persona especial, ¿verdad? Que extrañamos esa mirada penetrante que se queda por siempre en nuestro corazón. ¿Quién te ha robado el corazón con una mirada?

extrañamos no solamente la mirada de Juan Gabriel, sino su sonrisa, cómo nos hacía bailar, reír y llorar en sus conciertos. Pero mientras lo sigamos recordando, Juan Gabriel sigue vivo en nuestros corazones.

Les juro, amigos, que hay veces en que estoy presentando canciones de Juan Gabriel, estoy presentando este programa y se me humedecen mis ojos también, porque a veces se me olvida que Juan Gabriel ya no está más con nosotros. Se nos hace tan difícil creer, porque siempre era tan jovial, siempre era tan amable, siempre con esa sonrisa y entregándolo todo, todo en sus conciertos. Que es muy difícil, porque a pesar de que nos dio tanto Juan Gabriel, tantas canciones bellas, hermosas, que no solamente grabó él, sino tantos artistas, también Juan Gabriel tenía mucho más que dar con esa inspiración. ¿Se imaginan ustedes cuántas canciones hermosas dejamos de apreciar porque ya no está más con nosotros? Pero lo lindo es que nos dejó un gran legado de música. Y mientras Dios me dé vida, aquí estaremos, Juan Gabriel, recordándote y complaciendo a las miles de personas que te aman, que te quieren y que te llevan en su corazón. Y a esas personas mentirosas que te engatusan para usarte y luego dejarte, va dedicada esta canción. Y aquí está, para complacer a Carola Rodríguez, del Rey Midas, de la canción Te Voy a Olvidar. Juan Gabriel, en este programa especial, recordando al gran divo de Juárez.

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complacida mi amiga Carola Rodríguez González. ¿Sabes que este tema, cuando en mis tiempos de músico me gustaba mucho cantarlo y lo cantaba, íbamos a los concursos de canto y participábamos y nos ganábamos el primero, segundo, tercer lugar? A veces no ganábamos porque había excelentes cantantes, pero uno de los temas que me gustaba cantar en aquellos tiempos de músico. Síganos pidiendo sus canciones y ahora sí, vamos a seguir con este programa. Mi canción favorita de Juan Gabriel y con las peticiones. Amor del alma, Juan Gabriel y José Feliciano. Especialmente para Tatiana, allá en la ciudad de Altagracia, provincia de Córdoba, Argentina. Una jovencita no vidente, pero con un gran corazón y que puede ver el mundo entero a través de los ojos del alma.

0: dos grandes voces, un gran sentimiento y una hermosa canción. Y quiero invitarte también para los fines de semana que no te pierdas del programa Una Canción, Una Historia y Un Gran Amor. Y si nos quieres enviar y pedir una canción que identifique tu historia de amor, que te recuerde de alguien muy especial, lo puedes hacer en este programa que pasa los domingos por la noche. Una canción, una historia y un gran amor. Gracias por ser parte de la familia de Radio Sensación Digital. Amigos, quiero compartir con ustedes una ocasión cuando Joan Sebastián todavía estaba vivo y Juan Gabriel. Y en un homenaje que se le hizo al Divo de Juárez, se presentó Joan Sebastián y le cantó este tema.
1: Cuando me dijeron que me invitaban a este tan especial evento, para mí fue realmente algo bien hermoso, porque toda mi carrera, desde que yo empecé a conocer a Alberto, antes de que fuera tan famoso, siempre le admiré por su música. Le traigo una canción, unos versos.
0: Joan Sebastián. Escuchamos a Joan Sebastián. Silencio, por favor.
1: Hay que escucharlo.
0: Pongamos atención a estos versos de Joan Sebastián. Para Juan Gabriel. Ellos se conocieron aún antes de que

0: 7 de enero allá por Michoacán. En Paracuaro, cerquita de Apatzingán, bajo un ardiente sol. Naciste, Alberto.
1: Ustedes saben que Juan Gabriel nació en Michoacán, pero él amaba mucho a la ciudad de Juárez. Y precisamente Joan le canta a Juan Gabriel.
0: El maestro sí que superó, eso es muy cierto.
1: Y menciona su lugar de nacimiento.
0: Es cierto, Alberto. Creció tu música, la música, nuestra música. Gracias al cielo.

0: gracias a estos dos grandes compositores que nos dejaron tan hermosas canciones. Gracias al Divo de Juárez por tantas y tantas y tantas melodías y por ese amor inmenso que demostró en cada uno de los conciertos y presentaciones.
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0: verdad que no fue fácil. No fue fácil para
1: Alberto
0: Aguilera, Juan Gabriel, llegar a la cúspide.
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2: Pausa, aplauso del público. Este otro gran compositor, ambos están ahora en el cielo. Y les recordamos con mucho amor y cariño. Y como decía Juan Gabriel, y siempre lo repito, mientras ustedes canten mis canciones, yo seguiré vivo. Recuerdo cuando nos enviaron a todas, a muchas emisoras de radio, él iba a tener su gira por Estados Unidos, y siempre nos mandaban los saludos, y mostrando la ciudad donde él iba a estar. Y voy a compartir con ustedes en uno de los próximos programas, vamos a incluir esa entrevista que se hizo él mismo, separando a Alberto Aguilera, y me llamó la atención que decía, Alberto Aguilera entrevista a Juan Gabriel. Aquí te la mando, a ver si me hace el favor de ponerla. Por supuesto, la pusimos, y también pusimos los saludos que envió para la gira que iba a tener. Y Juan Gabriel daba todo lo que él tenía en cada una de las presentaciones. Por eso la gente se le entregaba. Y era un hombre que con los años no se quedaba con las mismas canciones, sino hacía arreglos nuevos para sus canciones. Y cantaba al lado de personas que estaban en los primeros lugares de popularidad, que querían cantar con él. Y Juan Gabriel decía, hay que darle oportunidad a los jóvenes, a los nuevos talentos, para que ellos también canten, hay que apoyarlos. Porque para Juan Gabriel fue muy difícil llegar a la cúspide. No crean que llegó ya Juan Gabriel y ya empezaron a tocar sus canciones. No, tuvo que tocar muchas puertas de radio para que lo dejaran dar a conocer sus canciones. Y no fue fácil, no fue fácil. Vamos a continuar porque nos quedan muchas peticiones. Tenemos este tema que es uno de mis favoritos. Este lo grabó a dúo con Andrés Calamaro. Este tema que siempre se me llenan los ojitos, se me humedecen cada vez que lo escucho, al recordar no solamente a Juan Gabriel, y la tristeza que me da es que si hubiera extendido su vida, cuántas canciones más hermosas no hubiéramos tenido la dicha de escuchar. Pero también esa canción nos recuerda a aquellas personas que han sido parte de nuestra historia. Aquí tenemos el tema, Te Recuerdo Dulcemente. Y estoy enviando saludos para Daniel Márquez, para Luisa Villalobos, también nos la pidió Miguel López, para Dylan Vázquez. Todos ellos me pidieron ese tema. Qué bueno que les agrada. También es uno de los favoritos de su servidor. Te recuerdo.
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2: Recordamos cuando hicieron este tema.
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2: está Andrés Calamaro hablando
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2: Le está enseñando, le enseñaba los tatuajes que traía Andrés Calamaro en el brazo. ¿Y qué recuerdo más bonito les queda a estos artistas haber sido parte de la historia de Juan Gabriel? Esta versión me encanta. Vamos a disfrutarla. Y a recordar al Divo de Juárez y su trayectoria musical.
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Qué bonitos recuerdos. Nos dejaron todas estas canciones que cantara dúo y sobre todo también para los artistas. Quiero enviar un saludito también a todos los fans del Club de Fans, el show de Tony Franco. Puedes unirte a este club en Facebook. Y este tema me lo pidió Enrique Sandoval, también nos lo pidió Mónica Lemus desde la ciudad de Guatemala. Y es el tema Amor es Amor.

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1: Así se quiere esta canción, la solicita Rubén Román desde la ciudad de Oceanside, California. Le vamos a complacer con mucho gusto. Gracias por tu carta y también por lo que escribiste, amigo. Muy agradecido y qué bueno que te gustan los programas, ¿eh? Estamos a la orden.

aprovecho para enviar un saludo a la hermosa Deyanira y también para Isabel, que nos escuchan ahí en el hermoso puerto de Veracruz.

Así se quiere en Veracruz. Pero el tema se llama solamente Así se quiere, ¿eh? Por si usted también le gustó y lo quiere pedir, y probablemente ya lo conoce, porque ¿quién no conoce las canciones de Juan Gabriel como esta, que nos solicita Rosita Pérez desde la ciudad de Chicago, la ciudad de los vientos? Así que un saludito para ti, estimada amiga. Muchísimas gracias por tener hermosa tarjeta. Continuamos. Y aquí tienes tu canción. Juanes de Colombia y Juan Gabriel de México se juntaron, y esta fue parte de la producción de dúos para plasmar esta canción para siempre. Su gran éxito de Juan Gabriel, Querida, al estilo de estos dos grandes cantantes y compositores, ambos también.

tienes que estar allí, en vivo, viendo esta grabación. Las voces, los coros, 8 personas, toda una orquesta, saxofones, trompetas, violines. Y el entusiasmo de Juanes y Juan Gabriel se plasmaron en esta canción. Gran arreglo. Yo diría que una de las canciones más sonadas de Juan Gabriel en toda la historia musical de este

Mi canción favorita de Juan Gabriel, un programa especial que solamente Radio Sensación Digital, la nueva onda musical, te lo brinda cada martes por la noche. Amigos, continuamos, porque aquí siempre te ofrecemos más música por hora que cualquier otra emisora. Y este tema lo pide Aide. Y con mucho gusto vamos a complacerle en la ciudad de Pico Rivera. No nos pusiste su apellido, pero aquí tienes, Aide, tu canción. Gracias por escucharnos, por levantarte con nosotros, por acostarte con nosotros, escuchando siempre el show de Tony Franco.

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El amor es la fuerza universal que mueve al mundo. Saludamos a José David Pérez González, para Carlos Donoso, para Fer Muñoz, para Jesús Martínez, para Ricardo Beléndez, para Scarlett, a Freeman Carreras, thank you for following us, para Alex Díaz, para Alexander López, Sebastián Giraldo, Esther Medina, Pedro Blázquez, para Miriam Lugo, para Lucas Villalba, Luis Román, Carlos Márquez, Simón Alonso Sánchez, Daniel Silva, Guadalupe, para Michael Esquivel, y también un saludito con mucho gusto, aquí dice para los soldados de Cristo, un saludito para Ángel, para Azucena, para los amigos de Viver Radio. Thank you and good lot of success to you guys too, okay? Para Esteban Rojas, que nos pide este siguiente tema, con mucho gusto le complacemos. Juan Gabriel, La Farsante.

0: Queremos enviar saludos para todos los miembros del Club de Fans de Juan Gabriel, el Divo de Juárez. Y queremos aprovechar para saludar a Keila Zulay Vázquez. Gracias, amiga, por el saludo. También saludamos a Mari Estrada. Dice Mari que no puede decir cuál es su favorita porque son muchas mis favoritas. Así que te dedicamos todo el programa, Mari, ¿ok? Y también un saludito con mucho gusto a otros miembros de este club: para Patricia Morán, para Marta Orquera, para Susana Llamas, para Luz María Ramírez Rivera, para Flor de Luna, para Socorro Langarica. Saluditos para Pilar Brady, también para Cidalia Gómez. Saludamos a Bo Raskin, para Amy, para Rosalía Rosas, para Ariel Félix Sánchez, Angélica Bazán, para Leticia Guadalupe Hernández. También saludamos con mucho gusto para a Magali Sonia Robinson Arteaga, para Adriana Patricia, para Eduardo Contreras, para Andrés Silva González, para Luz Barrios. Y un saludito también para todos los demás amigos que han estado compartiendo los saludos y los me gustas en el Club de Fans El Divo de Juárez. Quiero enviar saludos también para Mirta Tames y gracias a todos ustedes, y también incluir esta canción que me piden. Y vamos a complacerles, luego tendremos un par de mensajes y regresaremos con una entrevista que le hiciéramos a Juan Gabriel en el 2016. Y ustedes se van a dar cuenta, por fin muchas personas me han preguntado si Juan Gabriel alguna vez abrió alguna cuenta oficial en Facebook, porque nunca la han encontrado, o en Twitter. Bueno, se van a enterar en boca del mismo Juan Gabriel, porque nos lo dijo, pero la vamos a compartir con ustedes. Ese tema, Lástima, es mi mujer. Nos lo solicitó también Patricia Reyes y Juan Manuel.
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0: Terminó casándose con alguien más.
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0: ¿Y saben cuál a veces es?

0: hay veces en que se vuelven a reencontrar y a pesar de que uno de ellos está casado o casada,
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0: vuelven a tener amoríos. Y esa persona, por más celosa o por más celos que tenga, no puede decir adiós. Se conforma con quizás alguna tarde al mes, una escapadita para verse con su amada. Pero tiene que decir lástima. Ahí va ella, mi mujer, pero del brazo de alguien más. Regresamos.
2: Regresamos con más después de un mensaje de nuestros patrocinadores.
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0: Two great singers and composers from Mexico and the United States, Polanca and Juan Gabriel. Continuamos con mi canción favorita de Juan Gabriel. Y tenemos muchos saludos y muchas personas. Estamos muy contentos de que este programa ha agarrado mucho auge, muchas canciones. Y le pedimos a todos nuestros seguidores también que lo compartan en sus muros. Y si ustedes tienen o conocen otros clubs de fans de Juan Gabriel, que también les compartan nuestro enlace. Y o también simplemente pueden ustedes buscar mi canción favorita de Juan Gabriel, el show de Tony Franco. Ponen así en su buscador de internet y los va a llevar a nuestro programa. Queremos enviar saludos también para Ana, para Lupe Lares. Amigos, quiero enviar saludos también con mucho gusto para Alan Robles Ulloa, para Manuel Ramírez, a Mariana Morales, a Ana María Lara Gallegos, un saludito para Ignacia Valdovinos Padilla, también muchísimas gracias a Juanita Morales, y a todas las personas que por ahí están poniendo me gusta, donde hemos compartido el enlace de nuestro programa, este programa que es para ustedes. Continuamos. A ver, ¿hasta dónde podemos llegar a complacer? Porque tenemos muchas, muchas peticiones. Y vamos a traerles a ustedes la canción de Se Me Olvidó Otra Vez, que dice por aquí Juanito que la quiere escuchar, pero con Juan Gabriel únicamente, no acompañado, solo él solito cantándola. Bueno, Juanito, te vamos a complacer con mucho gusto. Luego tendremos a parte de la entrevista rápida que tuvimos con Juan Gabriel, y ustedes van a saber si Juan Gabriel tiene o no cuenta de Twitter o de Facebook, ¿verdad? Porque algunos de ustedes me han preguntado y nosotros no estábamos seguros. Y después de esta entrevista, pues ya les pudimos decir. Pero los que no saben y que me siguen preguntando, pues se van a enterar. También vamos a tener canciones, por supuesto, como Te Lo Pido Por Favor, Mi Más Bello Error, que nos la solicitó también mi amiga Silvia. Fue un placer conocerte, el dúo con Rocío Dúrcal, una canción que casi me piden cada semana, y con mucho gusto vamos a complacer a todos los amigos que la pidieron, que fueron como 5 o 6 personas que pidieron esta canción. Juanito, aquí tienes tu tema, disfrútalo.
1: Especialmente para ustedes, nada más.
0: De parte de tu tocayo, Juan Gabriel, para Juanito Morales.

cómo lo quería la gente, ¿verdad? Y cómo lo recibía la vez que aparecí en el escenario, Juan Gabriel.

0: ustedes que están en alguno de los conciertos que fueron a verlo y disfruten. Disfruten la presencia voz de Juan Gabriel.
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0: imaginándonos que todavía está con nosotros
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0: Y quizás no físicamente, pero lo podemos sentir a través de sus canciones.
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0: Cante, cántela.
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1: Saludamos a Alicia Arcoíris, una gran amiga que siempre está compartiendo con nosotros. Saluditos también con mucho gusto para mi buena amiga Mercedes Segura, para Jorge Vargas Tapia. Quiero enviar saluditos también con mucho gusto para todo el club de fans, el show de Tony Franco, para Verónica Ramírez, para Verónica Cabrera. También quiero enviarles un saludo a Yoli Gaitán, para Pilar Maldonado Sánchez, Antonio Félix Quintero, para Morales Narváez y para Benny Barzain también, con mucho gusto. Bueno, pues a todas las personas que están celebrando su cumpleaños esta semana, pues muchas felicidades también. Vamos a continuar con mi canción favorita de Juan Gabriel. ¿Están listos? Bueno, vamos a continuar. Espero que ustedes la disfruten como también yo la disfruto compartiéndolo con ustedes.
2: ¡Listo! Antes, ¿verdad? Qué padre que estamos aquí grabando los dos La Frontera.
3: No, venga, para mí no.
2: Ya sé que usted se la sabe mejor que yo.
3: Y la sigo macheteando.
2: Ok. ¿Ya podemos?
3: A la hora que guste.
2: ¿Sí? ¿Seguro?
3: Listísimo.
2: Muy bien. Muchacho, ¿cómo te llamas tú?

0: 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Ahí teníamos la participación de Julión Álvarez, J Balvin y también, por supuesto, el gran divo de Juárez, Juan Gabriel. Ahora sí, nos vamos a enterar. Estos eran los planes que tenía Juan Gabriel. Dejó varias ciudades por visitar. Lamentablemente, como ustedes saben, de repente se vino ese fulminante infarto aquí en Santa Mónica, California, precisamente unas horas después de que había terminado su concierto. No sé cuántos de ustedes estuvieron presentes en ese último concierto que se llevó a cabo. Yo, a nosotros llegamos tarde, como una hora tarde, pero no podíamos aceptar cuando escuchamos la noticia de que Juan Gabriel había fallecido, porque lo habíamos visto. Aunque yo lo mencioné en mi página de Facebook, que había notado algo en Juan Gabriel, que había estado sentado mucho tiempo. Él generalmente está bailando, está compartiendo y enviando esa energía positiva. Y era la primera vez en muchos años que yo lo miraba a él, que estuvo sentado un buen tiempo en una silla, muy bonita por cierto, ahí en el escenario. Y cuando supimos al otro día la noticia, como les decía, no lo podía creer. Un hombre lleno de tanta vibra positiva, tanta energía. De veras que el mundo perdió a una gran estrella, pero sigue con nosotros a través de sus canciones. Bueno, comparto con ustedes esta pequeña entrevista. Juan Gabriel, ¿pudieras decirnos, primero que todo, buenas tardes, pudieras decirnos qué se siente recibir de manos de una gran personalidad también como lo es Don Francisco y este premio especial que te dieron en los premios Billboard?
1: Ah, pues es un halago, y ahora los dos somos muy famosos porque los dos somos telemundiales. Yo nunca había tenido el placer de estar en Billboard.
0: Y ¿podrías decirnos cuáles son tus planes para el próximo año? ¿Qué es lo que el 2017 espera para Juan Gabriel?
1: No hablo de mis planes porque Dios siempre me los echa a perder. Trato de cumplir todo lo que ya está estipulado en un plan, ¿verdad? De contratos y, bueno, siempre estando mejor de la garganta, ¿sí? y hablar menos, ¿no? Porque siempre, si la palabra es oro, callar es plata.
0: Eso tengo que aprenderlo yo, ¿eh? Pero sí vas a Viña del Mar, tengo entendido. ¿Está ya confirmada esa presentación?
1: Porque no me sé las fechas de memoria. Voy a ir a Viña del Mar pronto y les voy a llevar un show único, espectacular.
0: Bueno, pues muchísimas gracias a Juan Gabriel, porque sabemos que va rapidito, en carrerita, a tomar el avión, su propio avión, el Noa Noa. Así que muchos éxitos para Juan Gabriel en este 2016 y esperamos seguir escuchando de ti, Juan Gabriel. Muchísimas gracias, te lo agradezco mucho este tiempo. Espérame un segundito, se me olvidaba, una de las radioescuchas del programa que tenemos, mi canción favorita, Juan Gabriel, nos preguntó si Juan Gabriel tiene cuenta de Twitter o Facebook. Yo no le pude contestar porque nunca he visto una cuenta tuya.
1: No tengo Facebook, no tengo Twitter, no tengo WhatsApp, no tengo nada, nomás me tengo yo.
0: Pues lo tienes todo. Bueno, pues ahí tienen. Juan Gabriel nos decía, nos hacía reír mucho porque decía, no tengo ni teléfono. Y le decían, mira, apenas para guaraches conseguí.
2: Me traen muchos recuerdos de cuando era niño. Me parece ver a las gentes, las cuales recuerdo con mucho cariño.
0: Único, Juan Gabriel.
2: 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Poco a poco van habiendo más casas con agua, gas y luz. No quiero que se respire la misma pobreza, la cual me da tristeza desde mi juventud. Las señoras, amigas de mi madre, ¿cuándo voy a olvidarles? Nunca. Son todas un amor. A cada una le digo, a nombre de ella y mío, bendiga Dios. Con cariño y respeto yo recuerdo a todos mis maestros, pues de ellos parte soy. Hoy suspiro por todos esos años, recuerdos de momentos que hoy extraño. Gracias por tanto amor. Gracias.

0: A los 7 años, tuve mi primer gran amigo, un lindo viejecito que se llamaba Juan. Por él me puse ese nombre tan bonito, porque ese viejecito me enseñó a trabajar. Juan, Juan, Juan. Mujer fuerte, audaz, capaz, bastante activa y muy constante, tal como era mi escuela. Directora, amiga, profesora y toda una señora. Su nombre, Micaela. A todas aquellas personas que me conocieron y que siempre me dieron cariño y amor, quiero decirles que los recuerdo, que siempre los llevo conmigo por doquiera que yo voy y que nunca los voy a olvidar. Ni a Micaela, ni a mis maestros, ni a las amigas de mi madre, ni a mi gran amigo, Juan. Juan, eternamente agradecido, Alberto Aguilera Valadez.
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1: Donde los recuerdos del Divo de Juárez siempre están presentes a través de este programa, mi canción favorita de Juan Gabriel. Estamos llegando a la línea recta final de nuestro programa.

Deportiva, te traemos el último reporte mundialista, los resultados de hoy. Portugal goleó 5-0 hoy, y Ronaldo por fin se destapó con dos goles, con un doblete. Son ya 6 mundiales seguidos que Ronaldo anota en un mundial. Así que con esa victoria, Portugal está en el segundo lugar del grupo de Colombia, que hoy ganó apretadamente, dominó todos los partidos, pero parece que la bola no caía dentro de la portería. Grandes atajadas del portero de República del Congo, y también tuvo oportunidades Colombia, que, como les dije, las atajadas del portero, y en otras ocasiones tiros que pasaron rozando los postes. Así que al final, al minuto 76 aproximadamente, se abrió el marcador 1-0. Muñoz aprovechó una jugada dentro del área para cruzar un tiro y anotar el gol para Colombia, que fue el único gol del partido. Se anularon 2 goles por offside, y al final Colombia, lo principal es que recoge los 3 puntos de este partido para ponerse en el primer lugar y pasar a la siguiente ronda. Partido emocionante que tendremos la próxima semana, cuando se enfrenten Portugal frente a Colombia por el primer lugar. En otros resultados, Panamá lamentablemente cayó ante Croacia, otra vez por 1 gol la diferencia, 1-0. Y Inglaterra no pudo ganar hoy, terminó empatando su partido 0-0. 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Sigan disfrutando de los minutos que nos quedan de este programa que hacemos cada martes a partir de las 9 de la noche. Mi canción favorita de Juan Gabriel. Continuamos saludando a todos los fans alrededor del mundo del Divo de Juárez.

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1: Complacida Mariana Morales. Amigos, nos despedimos con saludos para todos los miembros del Club de Fans El Divo de Juárez. Y un saludito para Rosalba Vázquez Canseco, para Keila Zulay Vázquez, también para Mario Estrada y para todos los amigos que tomaron el tiempo para enviarnos peticiones o un me gusta. Esperamos que les haya gustado el programa y compártanlo en su muro, por favor, si son tan amables, para que también sus amigos disfruten de este programa. Pasen ustedes muy buenas noches con esta canción. Nos despedimos saludando a Mauricio, que nos pidió ese tema, y también un saludito para la familia Santos Coy en Pico Rivera, California. Su servidor Tony Franco les desea lo mejor. Sean felices, pero sin pisotear la felicidad de los demás.

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1: Desde temprana edad desarrolla una impresionante habilidad por el canto y la composición. Sus versos, producto de una incomparable genialidad, tocan el alma.
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1: Su profunda pasión escénica conmueve al público. Su eterna sensibilidad trasciende su grandeza. Aferrado a sus raíces, funda obras destinadas a ofrecer oportunidad a niños desafortunados. Uno de los máximos exponentes musicales del mundo. Un ser humano de infinita bondad.
3: Esta canción la solicita Esther Anaya, desde la ciudad de Guadalajara, Jalisco. Hasta que te conocí. Y también Marcos Hernández desde Lima, Perú, nos solicita este tema. No.

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0: canción favorita de Juan Gabriel. Aquí en el show de Tony Franco, complaciendo a todos nuestros amigos que nos sintonizan día con día y disfrutan de nuestra programación. 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Pendientes de nuestra programación. Esta la pide Silvia Ordóñez, no Guatemala. No nos dice qué ciudad, pero de la República de Guatemala. Te complacemos con mucho gusto.
1: Muy

No Vale la Pena, la canción de Juan Gabriel, complaciente con mucho gusto de los amigos guatemaltecos. Continuamos para Perlita Hernández en la ciudad de Rialto, California.

Mi canción favorita de Juan Gabriel. Y la primera canción que grabara Juan Gabriel la pide Juan Montoya desde San Juan, Puerto Rico. Gracias, Juan, por tus palabras y por tu correo y por esa tarjeta hermosa de San Juan. Aquí tienes tu tema. No tengo dinero, dice Juan, pero tengo mucha felicidad. Estoy contigo.

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1: Estamos enviando saludos allá hasta San Felipe, ese bello puerto del Mar de Cortés, para la familia Romero, grandes amigos, para Linda, para Adrián, para Monse y para Pablo. También estamos enviando saludos también para Ana y para Memo, para su hija Vanessa y su familia. También saludos con mucho gusto para Leonardo y para Fabi. Y saludamos a los amigos también de Ocotlán, Jalisco. Para Juan Manuel, también saludamos con mucho gusto a mi amigo César Casillas Flores y para Martín Vázquez.
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3: Un saludo para Isaac Mora con este tema. De parte de una amiga que lo quiere mucho, nos dice por aquí en su cartita y su correo electrónico. Alguien que nos escribe desde Guadalajara. Me dijo: Tony, por favor, no vayas a decir mi nombre. Bueno, vamos a respetar eso, amiga. Dice nuestra amiga que cuando se ama,

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1: Aquí tienes tu canción, mi estimada amiga Aide.
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1: Hasta Mexicali, Baja California. Bésame.
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1: Gracias por tus comentarios, Aide.
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1: Se agradece.

Juan Gabriel nos podría siempre transmitir sus sentimientos y llevarnos de la alegría a la tristeza, al romanticismo. Este tema solicitado por mi amiga Blanca Olivares, aquí en la ciudad de Los Ángeles. Me complacemos con mucho gusto, una de mis favoritas también. Gracias, Blanquita. Un saludo para toda la familia Olivares, en Miami y en Los Ángeles.

0: Hermoso el tema, sin duda alguna. Que no diera yo, de Juan Gabriel. Y continuamos con los saludos. Ahí tenemos muchos hoy, porque recuerden que ustedes nos envían las canciones que quieren escuchar a través del correo electrónico, con su nombre, su ciudad, alguna dedicatoria. Por favor, pongan la ciudad. Tengo interés de saber dónde nos escuchan nuestros amigos alrededor del mundo. Y su canción favorita de Juan Gabriel, y cada martes vamos a incluirla en nuestro programa especial, Mi Canción Favorita de Juan Gabriel. A nuestra querida Mari Barraza le quiero enviar un saludo muy especial. Amiga, gracias por tu cariño, por tus saludos. Y vamos a enviar un saludito a todos, a todos, a todos y cada uno de ustedes, cortesía de nuestra hermosa amiga Mari, una fiel radioescucha que desde que descubrió el programa me dijo: me voy a hacer adicta a tu programa, y lo ha cumplido. Muchísimas gracias. Otro de nuestros grandes fans, Jorge Vargas, una persona que quiero mucho, que estimo mucho, que ha sido un gran amigo, también le envío un cariñoso saludo. A Yoli Gaitán, a Esther García y a Imelda Alfaro, también a Jacqueline, a Carmen, a Hortensia y a Jasmine allá en Colombia, que está haciendo también el club colombiano. Pues gracias. Vamos a dedicarles el programa de rumba, porque a los colombianos les gusta mucho la música tropical. Claro que sí. Bueno, pues vamos a enviarles esta canción, y complaciendo especialmente a nuestra querida amiga, siempre en mi mente, y ustedes siempre están en mi mente. Se les quiere de gratis.
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0: Gracias, Mari, por tus palabras y por todo el cariño que nos brindas.

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1: Estamos enviando saludos allá hasta San Felipe, ese bello puerto del Mar de Cortés, para la familia Romero, grandes amigos, para Linda, para Adrián, para Monse y para Pablo. También estamos enviando saludos también para Ana y para Memo, para su hija Vanessa y su familia. También saludos con mucho gusto para Leonardo y para Fabi. Y saludamos a los amigos también de Ocotlán, Jalisco. Para Juan Manuel, también saludamos con mucho gusto a mi amigo César Casillas Flores y para Martín Vázquez.
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Seguimos disfrutando de la música aquí en el show de Tony Franco, los grandes éxitos de todos los tiempos. Queremos saludar con mucho gusto a nuestros amigos de Facebook, para Vilma Bejar, un saludito para todos los amigos del Club LBE Tropicalísimo. También saludamos a Juan Hernández, a Tirso Gutiérrez, gracias mi buen amigo, por los mensajes y también por los saludos, un gran músico, un gran compañero de muchos años. Un saludito para él y toda su familia. Un saludito para Sir Lindbergh. Thank you for following us. Un saludito también con mucho gusto para Jane, para Alto, Roque, para Jorge González del Toro y toda su familia, para Lupe y para también sus nietos y sus hijos. Un saludito para la familia González del Toro allá en Mazatlán. Un saludito también para Luisito, sobrino, te mando un cariñoso abrazo, gracias por el saludo que me enviaste. También un saludito para Adriana, un saludito también para Margarita, para doña Josefina, para el Papo, para mi buen amigo Iván Urías también allá en Mazatlán, para Fernando González también y su distinguida esposa. Un saludito también con mucho gusto para todos los amigos que conocimos allá en Mazatlán. Quiero enviarles un saludo muy cordial también a todos los amigos que están celebrando su cumpleaños el día de hoy, para Margarita Pelayo, que cumple años. También un saludito para los ticos allá en San Diego, el Club de Ticos en San Diego, un saludito para todos ellos. Saluditos también con mucho gusto para Fidel Rodríguez Vizcaya, un amigo aquí también que saludamos a través de Facebook, para Jerry Ochoa y Alex Aguirre, un saludito también para Obdulia Arriola y para todos los amigos también que nos siguen a través de Twitter, un saludo para la familia Murillo en El Salvador. Continuamos con la música que tú quieres escuchar y vamos a complacer con mucho gusto a doña Margarita Pelayo con el siguiente tema. Sigan disfrutando ustedes del show de Tony Franco, por supuesto, aquí. 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

tal? Soy Oscar Murillo. Quiero dedicar esta canción a los agricultores, a estos hombres, grandiosos hombres y mujeres que trabajan la tierra con sus manos y que gracias a ellas hoy tenemos alimento en nuestras mesas, en nuestros hogares. Muchísimas gracias por su trabajo. Para ustedes dedico esta canción de mi propia cosecha, de mi propia autoría, Hacerme Despertar.

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0: amigos, el secreto. Sean felices con lo que tienen y siempre luchen hasta el final por sus sueños. Pasen ustedes muy buenas tardes, buenas noches, buenas madrugadas, donde quiera que usted esté sintonizándonos.
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0: Y estamos enviando los primeros saludos para Azucena Barrios. Con mucho gusto vamos a complacerle un poquito más adelante con la canción de José Alfredo Jiménez, Cuando Nadie Te Quiera. Aquí tenemos, mientras tanto, a los Amos de Nuevo León. Lloré, grité y canté. Si no me escuchaste, es ingrata. Bienvenido, don Che Machita. Pela el diente, mi querida Chita. A ver esa sonrisita. Eso.
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0: Eso, mi don Chema.
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0: ¿Hay mujeres que son difíciles de olvidar, verdad, mano?
1: Difíciles de olvidar. Pero llega el tiempo en que nadie las quiere. Entonces se acuerdan de los amores verdaderos. Pero hay otras mujeres que saben apreciar el amor de un hombre, don Chema.
0: Eso sí.
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1: Para nuestra amiga que nos la pidió, aquí tienes a José Alfredo.

0: me tendrás que adorar.
1: Sí, señor.
2: Me tendrás que adorar. Te acordarás de las noches aquellas.
1: Sí, aquellas noches. Cuando tú tenías que pagar todo lo que me tomaba, ¿verdad, don Chema?
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1: No, no, son directas, son directas. Todo tuyo, Van del Recodo.

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0: Y hay veces hay que dejarla ir, ¿verdad, don Chema?
1: Si no, depende, ¿verdad? Si no se lleva nada, pues la deja así, ¿verdad, chita? Pero si no, si se quiere llevar hasta el colchón, pues no.
0: Ay, don Chema, no le haga. Vamos a enviar un aplauso, don Chema. ¿Qué le parece a todos los cumpleañeros? Queremos felicitarlos en este día a todas las personas que están celebrando su cumpleaños. Miriam Corrales, cumpleaños. Felicidades allá en Naranjo. Un saludito para ella. Saludamos también con mucho gusto a José Luis Venegas. Nos escucha en la Ciudad de México. Un saludito. Celebrando su cumpleaños también. Estamos enviando saludos también con mucho gusto para Oscar Montoya, aquí en la Ciudad de Los Ángeles. También de manteles largos. Muchas felicidades para todos. Enhorabuena. Bueno, y también queremos enviar saluditos. Por aquí nos está llegando ahorita un tweet, dice, para Jorge Luis Carranza, que también está celebrando su cumpleaños. Bueno, pues con mucho gusto también para Jorge Luis, un saludito, amigo. Felicidades, enhorabuena, y esperamos que disfrutes mucho en compañía de tus amistades y también los buenos amigos que siempre están presentes para celebrar nuestro cumpleaños.
1: Sí, los amigos que siempre están presentes, los gorrones que siempre van a comer gratis pastel, ¿me la mando?
0: También a esos nunca faltan los gorrones, ¿verdad? Siempre usted invita en las bodas, por eso aquí los americanos se ponen truchas con nosotros, don Chema. Fíjese, los americanos ponen en la invitación 4 por invitación. Nosotros leemos mal y pensamos que son 4 docenas invitados. Y no le hagan, nada más 4 personas. Bueno, vamos a continuar con un saludo para todas las personas que están celebrando su cumpleaños y esperamos que lo disfruten plenamente y también disfruten de nuestro programa. Y con mucho gusto a don Jorge Luis, vamos a complacerlo con un temita de Lorenzo Monteclaro. Ahorita se lo estamos preparando. En breve lo tendremos por acá. Mientras tanto, Emilio Gadea y unos cuantos tequilas.

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Ahora sí, señores, aquí llega Lorenzo de Monteclaro para complacer a mi amigo Jorge Luis con su tema. Y felicidades en su cumpleaños.

Aquí estamos. Nos agarraron en infraganti. Continuamos con entrega total. Saluditos con mucho gusto para doña Mercedes Carbón aquí en la ciudad de Los Ángeles. También aprovechamos para saludar a la mujer

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Está usted escuchando Radio Sensación en el show de Tony Franco, a toda banda, mariachi y acordeón, lo mejor de las canciones de todos los tiempos, con los mejores intérpretes de la música regional mexicana. Y llega don Antonio Aguilar, hijo, Laguna de Pesares. Un saludo para Toño Aguilar Jr.

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0: caricias, hombre.
1: Ay, yo estaba pensando otra cosa, mano.
2: Usted siempre con esa mente cochambrosa. Seguimos con los mejores exponentes de la música regional mexicana. Nos han solicitado este temita. Un saludito con mucho gusto para mi amigo Jorge Benavides, aquí en la ciudad de Los Ángeles. Aquí está la migra, Amargo Dolor.

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1: Con mucho gusto saludamos a Angélica Valdés en la ciudad de Pasadena, California, con este temita de Pepe Aguilar, Me Está Llorando el Corazón. Esperamos que pronto, estimada amiga, ese corazoncito vuelva a sonreír. 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

0: Esa canción era para usted, don Chema. Nunca me va a saldar las cuentas pendientes, ¿verdad?
1: No soy de este lado, pero
0: no, ni del otro tampoco.
1: Mejor hablemos de otra cosa, pero mira qué bonito el día, ¿verdad?
0: Hermoso, don Chema, hermoso.

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de lo nuevo de Julio Preciado y banda El Limón, la original, aquí en el show de Tony Franco, a toda banda mariachi y acordeón. Saludos con mucho gusto para la familia Espinosa, aquí en Los Ángeles, y para la familia Murillo, allá en El Salvador.

Grupo Intocable, mi niña amante, un saludito con mucho gusto para Erika Maldonado, en la ciudad de Pasadena, California, de parte de su novio Roberto Contreras, trabajando.

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Después de escuchar a Julián Álvarez, aquí tenemos al grupo Límite, recordando con la misma piedra, para saludar con mucho gusto a Ana Blanca Palacios, de la ciudad de Guatemala, y también quiere enviar saludos para su familia que nos están escuchando en San Francisco, toda la familia Palacios, gracias.

La original Band de Limón, Sal de mi vida. Anteriormente escuchábamos a Deira Barrera, ¿Qué me vas a dar si vuelvo? El amor de mi vida con la energía norteña. Y también a la banda MS, Piénsalo. Aquí, en este desfile de éxitos a través de A Toda Banda, Mariachi y Acordeón. El conjunto Primavera para saludar a mi amigo Saúl Reyes en la ciudad de San Diego, California, enviándole saludos a todos los seguidores de la Chivas. Dice que sí se puede. Bueno, un saludito para todos los seguidores de las Chivas Rayadas del Guadalajara.

la regiomontana. Aquí la escuchábamos a Alejandra Garza y Lo que queda de mí en A Toda Banda, Mariachi y Acordeón. 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El joven Isma García y su éxito con la banda. Lo escuchamos aquí en Radio Sensación.

0: Isma García con la banda. Continuamos con este temita. Bueno, nos solicitaron la chancla. Don Cheva, ¿esta es la canción que usted quería?
1: Sí, la canción que yo quería. La chancla que yo tiro no la vuelvo a levantar. A menos que tenga feria, mano.
0: Y, o sea, no se la va a dedicar a Don Chole, ¿verdad? A Doña Chole.
1: No, a Doña Chole no, nomás para escucharla, mano.
0: Ahí la tiene. Amor como el que hoy perdí. Nuestro amigo Paco del Rancho. Tu versión a la chancla.

0: no más un puño de tierra.
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2: Para los que no se vayan. Se van a llevar mucha tierra en los pies. Amigos, continuamos con Little Joe y la familia y las nubes que van pasando. Uno de mis éxitos favoritos con este gran cantante que nos dejaron un gran legado musical. Un saludito para todos los fans de Little Joe y la familia. Tuvimos la oportunidad de presentarlo en varias ocasiones.

0: Julián Versátil. No llega el olvido. Aquí en el show de Tony Franco. Continuamos con la banda La Tracalosa de Monterrey. Saludos con mucho gusto para Agustín Mendoza en la ciudad de Monterrey, allá en el estado de Nuevo León. Aquí tienes tu tema, amigo, que lo disfrutes. Te pido un saludito. Compare.
1: ¿La quiere o no la quiere? Pues una. ¿Qué
0: crees? Un saludito para todos los amigos que se reúnen.
1: Toma, chingado. Chele.
0: A llorar por esas ingratas.
2: Dejé de hacerle gestos al tequila.
3: Puras excusas para ponerse, tú sabes, bien cuetotes, ¿verdad, Manu?
1: Gracias.
0: Ya se las sabe usted, ¿verdad? Todas.
3: Sí, los hacemos los tristes para echarles un tequilita.
0: A ver, muchachos, con toda la banda, a ver, tráiganse a toda la banda. Quiero escuchar este tema con la banda completita, ¿sí? Tráiganse toda la banda, eso, así. Ahora sí. Que se oiga.
4: Esto es...

0: Banda La Tracalosa. ¡Continuamos!
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0: Porque aquí la música es constante y sonante. El grupo musical Los Condes de Los Ángeles. Y recordamos nuestros tiempos de músico con este fabuloso conjunto 22 por 1.

después de escuchar a los Condes de Los Ángeles, aquí tenemos a Shaila Durcal y Dos Coronas a mi madre, para saludar con mucho gusto a mi buen amigo Benito García, aquí en la ciudad de Los Ángeles, que nos pide esta canción para recordar a su madre, hoy en un aniversario más de su muerte.

Carlos Flores, el aventurero, y su éxito, El Arbolito, aquí en A Toda Banda Mariachi y Acordeón, donde la música es constante y sonante, cortesía de Kimo Cell Repair de Bellflower. 562-866-2166, su teléfono. 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

0: Yo sé quién es, hermano.
1: A ver quiénes son.
0: Los Pelinos, hermano.
1: Sí, claro.
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1: Esta canción me recuerda a usted, chama, no sé por qué.
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0: Pero el hijo de su, ¿verdad, hermano?

0: ese soy yo, el hijo de Zurbano. Pero mi mamá no se llamaba Susana, no entiendo.
1: El otro día le explico, don Chema.
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0: Hoy no vamos a dormir. Don Chema, bienvenido a Derrumba. Por favor, venga, agarre una escoba porque vamos a bailar hoy acompañados, solos, como sea, pero esta tarde, esta noche, no es derrumba y vamos a amanecernos bailando. Sí, señor. Amigos, vamos a continuar. Don Chema, ¿está listo? ¿Está preparado? Porque vamos a bailar.
1: Y vamos a bailar sin pijama o con pijama, mano.
0: No, don Chema, por favor. Sí, con pijama, ¿no? No, no hay que enseñar las pequeñeces.
1: Híjole, no, ¿verdad?
0: Ah, bueno.
2: Oye, mi guajira linda, qué rica.

0: ¿Qué?
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Y esperamos que su corazón no esté quebrado, tal vez su alma, porque tal vez sucedió algo recientemente. Pero esperamos que ese corazón pueda sonreír pronto. Álvaro Soler y Jennifer López, el mismo soul, under the same sun. Luego vendrá Afro Sound, Carlos Rosé, Monchi y Alejandra. Mucha música para ustedes. Coming up.

0: ¿Qué pasa, J-Lo? ¿Por qué no me contesta mis cartas?
1: Pues usted quiere y le habla. ¿Cómo le manda las cartas? ¿Se las manda en chino?
0: ¿Cuál chino? Yo sé escribir inglés. Le manda en inglés y no me contesta.
1: No, en chino, porque no se entiende nada.
0: Deja tacos peleándome.
1: No, hombre. Si no hay cotorreo, no hay alegría. Ahorita le va a contestar, ok, pero déjate que te pongas el sentado, pues.
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Bueno, para saciar la sed, una agüita de coco. Afro Sound en Radio Sensación Digital. Saludos para el Club de Fans, el show de Tony Franco. Gracias por ser parte de nuestra

recordando uno de los grandes grupos musicales de Bee Gees. By the way, we went to see a show in Vegas. It was a spectacular. It was great. Remembering the music, especially of that movie, Saturday Night Fever. Staying Alive. Aquí en el show de Tony Franco en... Vamos ahora de rumba con todos ustedes. ¡Vamos! Les invitamos, si les gusta la banda del mariachi y el acordeón, busquen nuestro programa Toda Banda Mariachi y Acordeón en el show de tonyfranco.com / a toda banda. 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Ahorita estamos en vivo con ustedes. Traídoles lo mejor de la música tropical, guapachosa, rítmica. Es Edwin Bonilla.

Lo bueno ya viene aquí en A Toda Rumba. Sí, señores. Viene el DJ Maxi, viene la Sonora Santanera con Lila Downs, ese tema Tu Voz. También viene el Grupo Cañaveral, Fito Olivares, Casey the Sunshine Band, Gerardo y los Ixos de Costa Rica. También están por venir Gladys, La Bomba, Tucumana, Selena Gómez, José, los

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Continuamos aquí, nos vamos de rumba, porque la música es constante y sonante. Tenemos a DJ Maxi, September, cha, cha, cha. Porque aquí tocamos todos los ritmos para ti, para que disfrutes una amplia variedad musical.

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0: Grupo Cañaveral de Humberto Pavón. Tiene espinas el rosal. Y ahora nos vamos hasta Costa Rica con otro de los grupos que han hecho historia, Gerardo y los Ixos. Y vamos a complacer con mucho gusto a todos los amigos de Ticos at Golden State. A todos los ticos que se reúnen en Whittier Park. Ya viene la tamaleada decembrina. Invitamos para que se reúna también, si usted es costarricense y quiere conocer a paisanos, en Whittier Park de California, de enero a diciembre.
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0: Visite Ticos at Golden State en Facebook para más información.
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0: También envío saludos para Ticos Around the World, para mi buen amigo Humberto, le mando un abrazo fraternal.
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0: Para Ticos Pura Vida, Ticos en

Y de Costa Rica nos vamos a México. Este fabuloso grupo de Fito Olivares para complacer a mi amigo René Hernández. Hasta Tamaulipas, nuestro saludo a través de Radio Sensación Digital.

0: Y que le, mano, yo fíjate que yo me bailaba esas canciones hasta de cabeza, mano.
1: ¿De veras, don Chema? ¿Bailaba de cabeza, se tiraba al suelo como trompo?
0: Sí, mano, híjole, ese era mis puros moles, mano, allá por los 70, 80, mano, cuando estaba joven y bello.
1: Oiga, ¿entonces usted bailaba de cabeza, en serio?
0: Sí, mano.
1: Con razón está pelón.
0: Híjole, mano, todo el mundo contando contigo, mañana te digo la, mano.

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0: Vive la vida, disfruta la vida, disfruta cada amanecer, cada atardecer. Somos millonarios, podemos caminar, podemos ver un bello atardecer, podemos gustar una buena comida, podemos sentir. Tenemos nuestros cinco sentidos capaces. Hay personas que se quieren morir porque les chocaron el automóvil, se quedaron sin trabajo. Sí, son cosas que a veces los preocupan, ¿verdad? Pero recuerda, amigos, que hay personas que quizás han perdido un ser querido y eso no tiene solución. Eso es muy triste, es una pérdida muy grande. Las cosas que te pasan a ti tienen solución. Las cosas materiales se pueden reemplazar. Pero es triste cuando pierdes a un ser querido que se va para siempre. Pero los otros problemas los puedes resolver. Sí, señor, hay que tener esperanza. Así como lo resolvía Pedro Navaja.
1: Ay, Pedro Navaja, mi respeto para Pedro Navaja.
0: Sí, ¿verdad? Era amigo suyo de la farándula, ¿no? Siempre metiéndose en broncas. Aquí tenemos la historia de Pedro Navaja, Rubén Blades. ¿Recuerdan este éxito? Aquí recorremos todas las décadas. Aquí tú disfrutas la variedad musical de Radio Sensación Digital.
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0: de Pedro Vargas, Josefina Wilson, la dirección.
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todos aquellos momentos de nuestra juventud, de los años de escuela, de los amigos que dejamos atrás en la infancia, vuelven a través de estas canciones. Ese amor de estudiante y el primer beso que diste.

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Viejitas, pero bonitas. ¿Cuántos de ustedes no recuerdan ese tema? ¿Qué hacían? ¿Qué auto manejaban? ¿Con quién andaban? ¿Ya estaban casados? ¡Qué recuerdos! Un saludito para todos mis amigos de España, para Juan Carlos allá en Madrid, gran escritor español, para Belkis Concepción Corbella Morales en Barcelona, también para Billy Mili, para Mariana, a los amigos de Andalucía y a todos los amigos también aquí en los Estados Unidos de habla hispana. Un saludito a la gente de México y Centroamérica y Sudamérica.

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Continuamos, La Rocola Musical.

Estamos enviando saludos a todos los amigos que se siguen reportando a nuestras redes sociales y también a nuestro teléfono. Recuerden que si ustedes nos quieren solicitar alguna canción, nos pueden llamar al 323-325-4502. Amigos, quiero enviar saludos con mucho gusto para mi buen amigo Raúl Hortal, el señor del micrófono. Continuamos con más música sin comerciales y vamos a iniciar con José José, luego vendrá Dion, tendremos a los hermanos Carrión, The Platters, Maite Gauss, el grupo Los Bravos, recordaremos a Los Brincos, también escucharemos a Los Drifters, Los Rogers, Elvis Presley, Rafael, Enrique Guzmán, Joan Sebastián, The Mamas and the Papas, Roberta Flack, Los Carpenters, ¿recuerdan a ese grupo también en inglés? Bueno, pues van a disfrutar de toda esta música aquí en el show de Tony Frank. Gracias por acompañarnos y ser parte de nuestra familia. Y este gran éxito de los noventas de José José. He renunciado a ti. Y recuerden, los jueves tenemos el Club de los Corazones Rotos. Música para doloridos. 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

continuamos con los saludos, con muchísimo gusto para Tania Hernández, para Manuel Vargas, para Blanca Gordillo, también saludos para Antonio González, para Joanata Star, un saludito también para ustedes, amigos aquí en el monte, saludo para Cristian, para John O'Neill, para Salvi Rivas, y también para

un saludito para Mónica Mondragón en la ciudad de Newport Beach. For Ricky and Ana. Thank you, Ricky, for your message in Twitter. We'll be playing your song, Happy Together. Okay, right after this one. For you and Ana, and also for the, la familia Segura, aquí en la ciudad de Bellflower, California. Un amigo Albert Valdez, y para los amigos de Antojitos Mexicanos en Paramount. Saludito también para nuestro amigo Rodolfo, a quien saludamos esta tarde.

a los brincos de España. Su éxito mejor. Y esperamos que ustedes se sientan mejor sintonizando el show de Tony Franco, la emisora Radio Sensación Digital, que te trae más música por hora que cualquier otra emisora. Amigos, vamos a continuar con los saludos. Tenemos muchos saludos por acá. Y un saludito para todos nuestros seguidores en las redes sociales. 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Quiero enviar saludos para John O'Neill. John, thank you for listening. Thank you for your comments on Twitter. I also want to say hello to Savi, Antonio Hernández, para Cristian López en la ciudad de Albuquerque, New Mexico. All right, un saludito hasta allá, hasta Nuevo México, para Romero Grimaldi, para Juan Antonio Jiménez Domínguez. Un saludito también para Ana Castro en la ciudad de Los Ángeles, que quiere saludar a toda la familia Castro. Ah, paisanita, allá en San Juan de los Lagos. Dice que para todos los amigos también de San Juan de los Lagos, aquí en California, les mando un saludito. Para mi paisanita Zuleima Barrera, aquí en Los Ángeles, que quiere enviar saludos también para toda su gente en Heredia, Costa Rica. Un saludito para ella, para Isaac Flores, para Maggi Fajardo, para Martín Salas, para Bella, vaya que está Bella, para Mercedes, y también aprovecho para saludar a mi amiga Mercedes Segura, para Alejandra Castelo, Karen Quintero, muchísimas gracias. Thank you very much for listening to our show. Y qué bueno que les gusta nuestro programa y disfrutan de nuestra música. 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Saludos para Mari Carmen Deves González, para Gerardo, para Cristian David Caret Correa. También un saludito con mucho gusto para Darian Perdomo González. Vamos a continuar con The Jukebox Hits, la rocola musical, aquí, por supuesto, en el show de Tony Franco, presentándote en este programa desde los 60 hasta los 90. Y recuerda, te invito a escuchar los grandes años del rock and roll, éxitos de ayer y hoy de todas las décadas, en inglés y en español también, al igual que de rumba, música tropical, hip hop, reggae, cumbia, bachata, salsa, merengue y también música rítmica en inglés. Así que disfruta de nuestros programas bilingües, especialmente para todos los latinos que residen en los Estados Unidos y nuestra gente en Centro y Sudamérica y por supuesto México, España y nuestros amigos en Brasil también. Un saludito para ustedes. Vamos a enviarles un saludo también a la familia Hernández, de mi buen amigo Quique Hernández. Ellos nos escuchan en la ciudad de Newport Beach. Así que vamos a continuar con esta canción que me pidió el más grande de los Hernández, Don Salomón. Aquí tiene su canción, Come, Go With Me. Dice, Tony, I don't know if you have this song. Will you look for it? Of course we have all the songs that you request. We have them for you.

0: Beautiful Love Songs, aquí en el show de Tony Franco en la Rocola Musical, recordando grandes éxitos desde los 60s hasta los 90s. Y vamos a continuar con los saludos para todos los amigos que se siguen reportando a las redes sociales y también a nuestro teléfono 323-325-4502 para Karen Quintero, para Nelly Robledo. Un saludito para David Andrade Aguilar, para Giancarlos Consoro, también para Laura, para Alex y Gianni, y para todos los amigos también de Spreaker que se han registrado, que nos están siguiendo en las redes sociales, también en Facebook. Recuerden nuestro club de fans, el show de Tony Franco. Intégrate a ese club en Facebook. Un saludito para Mark, para mi amiga Carmen Joe. También saludamos a Roberto Muñoz Girón. Un saludito para Andrés Cabañas, que quiere saludar al Club Jalisco. Saludos para Valeria Narváez y para Nico. Un saludito también para ti, Nico. Gracias por estar sintonizándonos.
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Amigos, continuamos, entramos ya a la línea recta de nuestro programa y nos sentimos on top of the world. We feel like we are on top of the world because you and I are together through Radio Sensación Digital en Tony Franco Radio Show, bringing you the best music of all times to you. And to all our friends from Mexico, Central America, South America, Latinos in the United States, España, los amigos ahí en Alemania, la familia Solano, un saludito para ustedes también, para toda la colonia Tica.

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0: Pacto de Montemorelos y este tema, una moneda, si la tuviera, que no compraría para ti.
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0: Saludito para Norma.

Saludos para Leticia y también con mucho gusto para mi amiga Silvia Arroyo, aquí en la ciudad de Pasadena, California. Aquí tenemos al grupo Miramar, también para complacer a mi amigo Rodolfo Mendizábal. Un saludo allá hasta Cuernavaca y también para el estado de Morelos. Saluditos para toda la gente que está sintonizando Onda Grupera. 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

0: El grupo Mojado. ¡Ay, el amor! Nos hace reír, nos hace llorar. Y ahora los Sapson nos hacen bailar. Suena dulce, nena.
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0: Un saludito para Jolly Gaitán en México. Gracias, amiga, por estar en sintonía del show de Tony Franco. Un saludo muy especial para ti.

Para todas las nenas que ya están a punto de soñar. Pero no Irma, mi amiga Irma, Yasmín, Cindy, están todavía en Hooters. Where they were, these beautiful girls. Irma, I want to play the song for you.

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0: Amigos, regresamos con más música aquí en el show de Tony Franco. No te muevas.
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Y recordamos esta canción con el grupo La Constitución de Los Ángeles, Juntitos, Mi Amor.

Los éxitos son continuos aquí en Onda Grupera. Canción tras canción. Recuerda que te damos 55 minutos de música o más, sin comerciales. Llega el grupo musical Los Condes de Los Ángeles y su tema Reina.

Grupo Bronco, no nos vamos a olvidar. Saluditos para Esther García y para Yoli y para todos los amigos del Club de Fans, el show de Tony Franco aquí en Onda Grupera. Continuamos con esta canción para saludar con mucho gusto a mi amiga. Ay, ay, ay. Esa niña bonita, Marisol Alfaro, de Costa Rica, residente en San Francisco, California. Pues miren este temita de Malo, allá por los años 75, 76, si no me equivoco. Dice que le gustaba mucho a su padre, que le quiere recordar con este tema, Suavecito.

0: de las inmortales de los 70s. En onda grupera Malo y Suavecito. Y ahora vamos a ver un sordito allá hasta la frontera, donde está nuestro amigo Amílcar, escuchando el show de Tony Franco y onda grupera, y quiere recordar una canción que le trae recuerdo de una exnovia. Dice, ritmo 7, de los grandes bailes que se llevan a cabo en el Nicteja. ¿Nos acordamos de ese salón? Claro que sí. Ahí usa María Victoria, Camilo VI, también a Ritmo 7. Y esta es una de las canciones muy populares, por cierto, de Ritmo 7. Te la presentamos con mucho gusto, Amílcar. De los Muecas, los Diablos, Unidad 5 y muchos más. Chicago.
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0: Los Abson, los Eagles, los Babies, los Ángeles Negros. Freddy Solitario, sigue con nosotros.

0: Bueno, y aquí tenemos ahora a los Muecas de Mexicali. Con un saludo muy especial allá hasta la Corona Independencia para María Eugenia. Saluditos también con mucho gusto al amigo José Cota.
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0: Para Salvador Trejo y Rogelio, hermanos, amigos.

Quédate con nosotros porque todavía falta el grupo Chicago, los Diablos de Los Ángeles, los Abson, los Eagles, Baby Freddy's, El Tiempo, Juanelo, Chai Lights.